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4: Hola, queridos amigos, ¿cómo están? Aquí, como siempre, su pana, su boy, Roberto, alias Roba San Sebastián. Feliz de estar otra semana con ustedes, disfrutando este merecido viernes. Hoy tenemos un programa increíble con tus DJs y productores locales favoritos. Arrancamos nuestro primer bloque y desde el oro nos visita el gran DJ y productor Reinao, que nos trae un DJ set bien minimalero y groovy. ¡Uf, qué musicota! ¡Disfrútalo!

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7: Seguimos con nuestro segundo bloque. Tenemos la segunda parte de este setzazo del gran DJ y productor proveniente de la hermosa provincia del Oro, el gran Rey Now. Ya sabes, la mejor música solo aquí en la Mega 107.7 FM.

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3: Entramos en nuestro tercer bloque y subimos un poco los motores. Desde Guayaquil tenemos al gran DJ de la S, que nos trae un DJ set bien tech house, prendido y groovy, que tanto nos gusta. ¡Disfrútalo!

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2: Y llegamos a nuestro último bloque con la segunda parte de este increíble set del gran DJ guayaquileño de la S, con un buen tech house que tanto nos gusta. Ya sabes, los mejores talentos locales solo aquí en la Mega 107.7 FM.

0: Queridos amigos, espero hayan disfrutado mi programa tanto como yo. Ya saben, nos vemos el próximo viernes a las 7 p.m. ¡Chau, chau, chau, chau, chau!
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10: Buena música siempre desde aquí, desde su programación favorita, los 120 junto al Santi. Y vamos con una propuesta que llega desde París, con Bastián Cantino. Él se obsesionó con la música desde temprana edad, tocando, pinchando como DJ, desde el 2010 más o menos. Ha lanzado música y ha actuado bajo diversos nombres. Luego él decide explorar gran parte de Europa durante 5 años antes de establecerse en Berlín, donde sintió que tenía mucho más que aprender. Este estilo que vamos a sentir en su música es el resultado de todas esas exploraciones, compuestas principalmente por la sensibilidad británica vanguardista, el gusto alemán y por la contención y la voluntad de llevar atmósferas profundas, emocionales y cinematográficas a la pista de baile y a las sesiones junto a sus grandes amigos y admiradores. Así que quédense junto al Santi, que vamos a revisar su último EP. Está buenísimo. Sonidos Tecno esta noche.

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Y bueno, para este segundo episodio de la programación, nada más y nada menos que los álbumes de KPS, esto desde el Antic Soul. También vamos a revisar música de Orego con un original mix. Esto se viene del álbum Obserso, algo de Rare, también Introversion. Les traigo sonidos de Soma Records con Acid de Dame y también algo de Euro Runner con Disguise. Esto se viene de su último EP, que también está muy muy bueno. Hay varios remixes de Bastián Cantino en este set, así que le pido que le ponga atención. Gracias por sintonizarnos y disfruten de la programación a buen volumen.

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En esta parte de la programación estaremos disfrutando de los sonidos de Rossi y Cadenza junto a Nuzau. Obviamente les traigo material que acaba de ser recibido aquí en la programación. Estoy muy emocionado porque este estilo de producción único de estos productores ha recibido el reconocimiento mundial y estos lanzamientos son muy esperados tanto por los fanáticos como por los críticos. El talento e ingenio de los productores que se vienen en esta parte de la programación se ha establecido como una estrella en ascenso dentro de la industria de la música electrónica, y este enfoque que tiene cada uno de ellos en la producción musical los distingue de sus contemporáneos, y sus contribuciones les han dado una reputación de ser alguien a quien debemos seguir. Así que vamos adelante, Rossi, Nuzau y Cadenza para esta parte de la programación aquí en la Mega, solo buena música.

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Y bueno, para este episodio de la programación, tenía que mencionarles que SAU ha proporcionado una plataforma para talentos emergentes mientras consolida aún más su propio legado dentro de la escena. Esa influencia de New South se extiende mucho más allá del estudio, ya que su destreza tras las tornamesas ha cautivado audiencias alrededor de muchísimos clubs y muchísimas ciudades y países. Reconocido por su capacidad de moverse sin esfuerzo entre los clásicos de la vieja escuela y producciones de vanguardia, estos sets de New South son un testimonio de su versatilidad musical y profundidad de conocimiento, ya sea actuando en festivales icónicos de Rumania como en Soundwaves y Get Out en Perú, o en los escenarios locales de renombre internacional como el Output en New York y Surreal en Brasil. Revisemos entonces estas producciones que están tremendas para este episodio nuevo de la programación. Aquí en Omega, solo buena música.

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de inmediato con lo que les tengo preparado, porque estaremos revisando uno de los colectivos más grandes y más sólidos de la música house y techno underground, desde la residencia que mantienen todos los veranos en Ushuaia, Ibiza, hasta las apariciones como cabezas de cartel en los mejores festivales y eventos del mundo. Así se desenvuelven todo el grupo de Ants, hormigas, que reúne un cartel insuperable, los mejores DJs, producciones impresionantes y una comunidad de personas con ideas afines que se están apoderando del mundo. Únete a la colonia de Ants, chequéalos en redes. Yo voy a hacer una recopilación de este último álbum y voy a mezclar los mejores tracks para que ustedes puedan disfrutar de esta programación hoy en la noche. Para mis amigos que están conectados, estaré incluyendo música de Aimee, de AJ Moreno, también les incluyo AD Hypno, Abreco y Avo.

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con este nuevo productor joven, 21 años apenas, Hashi, desde España. Estaremos revisando su buena música, su última producción, que está increíble. Realmente tiene una esencia muy vibrante, tiene unas ganas de presentar al mundo su música. Lo he revisado, cada uno de sus tracks, y lo he escuchado muchas veces, y realmente tiene un positivismo, una energía, como les digo, muy innovativo, una visión muy amplia de la música. Ha tocado en ciudades como Brasov, Bucarest, Constanta, Cluj, Valsea, Stuttgart, y obviamente tiene una influencia muy fuerte de la esencia rumana de la música, porque varios de estos artistas que les voy a nombrar han sido sus mentores de cierta manera al trabajar con Hashi. Él también ha visitado muchas veces Rumania, y obviamente esta influencia se ha dejado sentir dentro de las producciones que les voy a presentar, junto a Mahoney, Brad Brunner, Rinef, Cotarachi y muchos otros.

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0: Qué bueno poderlos acompañar desde los estudios de La Mega. Ya estamos en un sábado de buena música después de playlists selectos durante toda la semana. Recuerden que nos escuchan a partir de las 2 de la tarde. Solo toco música para ustedes, todo lo que quieren escuchar después del Pato Borja. Y en sábados les traigo sus versiones preferidas, éxitos del momento, remixes, versiones exclusivas de la música de vanguardia que está sonando en nuestro idioma. También entrevistas y todo lo que necesitas escuchar en este horario. Así que bienvenidos. Hoy les traigo una gran sorpresa porque yo estoy seguro que es uno de los mejores tracks que he escuchado dentro de la producción que ha habido para nuestra selección. Se llama Vamos Ecuador. Es de un gran amigo, Luis Felipe Campana, que me está acompañando aquí con toda su banda en el estudio de La Mega. Nos va a ofrecer esta canción en vivo para ustedes. Posiblemente ya la han venido escuchando en mis programaciones. Y quiero saber un poquito más de dónde nace Luis Felipe. Es un gran artista, compositor. Le ha dedicado mucho tiempo y es un joven notable porque ha sabido dividir el tiempo de dedicarle su carrera de jurisprudencia y a su trabajo, y también dedicarle tiempo a la composición, a la escritura y a la producción musical. Así que vamos a saber un poco de él, de cómo se realiza este tema, y vamos a escuchar el estreno junto a su banda, que la trajimos en exclusiva para que suenen de lo mejor para ese público querido que nos escucha en cada una de nuestras programaciones. Así que bienvenido, Luis Felipe Campana, desde los estudios de La Mega para todo el país y para todo el mundo. ¿Cómo estás? Bienvenido.
1: Hola, mi gente de La Mega, un abrazo gigante para todos los que están conectados. Santi, hermano, gracias por el espacio, de verdad, feliz de estar acá. Para mí es todo un gusto el poder compartir este espacio y comentarles un poco sobre mis inicios, mis proyectos, mi canción, un poco la historia de mi vida y ahora como músico, como LF Campana. Primera vez que estoy en la radio, entonces para mí es una oportunidad increíble. En serio, mil gracias desde ya. Y bueno, comentarles un poco sobre mí. Yo soy Luis Felipe Campana. Yo desde pequeño amaba escuchar de todo tipo de género, amaba cantar, sobre todo. Vengo de una familia en la que siempre hubo música, siempre hubo guitarreadas, siempre hubo canciones, reuniones, karaoke. Este camino musical empezó desde muy pequeño, se podría decir. Desde niño me encantaba cantar, agarraba la guitarra incluso cuando no sabía tocar y tocaba al menos como acompañamiento. A los 10 años ya empecé a aprender a tocar de verdad y ahí mi vida cambió. Obviamente ya podía acompañar lo que siempre me encantaba desde pequeño, que era el poder entonar canciones, mis favoritas, siempre con un tinte un poco más romántico, se puede decir que siempre fue un poco romántico empedernido. Y así es como incluso mi primera canción, que la compuse a los 13, era precisamente así, bien romántica, de esas medio cortavenas, o más se podría decir como un poco melosa, ¿sabes? Era para una chica de mi curso, era para declararme. Entonces ahí sentí por primera vez que esto era lo mío, y a partir de ahí simplemente supe que quería perseguir más de este sueño, perseguir más de esto, más que un hobby, una de verdadera pasión. Entonces empecé como muchos haciendo covers, cantando con amigos, dedicando serenatas, full pop, baladas, todo bien sentimental, pero también movido. Al mismo tiempo, ya al momento de elegir mi carrera, evidentemente había que tener algo que sea propio de incluso lo que sería el negocio y esa herencia también de la familia, que es el derecho. La verdad, fui a la facultad y me sentí como pez en el agua. Entonces, sí, yo estoy feliz también de haber podido encontrar justamente esa vocación también en lo social, el poder ayudar de esa manera. Entonces estudié jurisprudencia y durante 4 años y medio, además de perseguir mis estudios y todo en el campo académico, también perseguía ese sueño musical, bueno, interpretando bastantes canciones con amigos, con mi novia en su momento. Entonces sí, siempre fue para mí una forma en la cual podía transmitir muchísimo mis sentimientos y a la vez podía también dedicar y a otras personas también poder contagiar lo que yo estaba sintiendo. Entonces, a partir de ese momento, ya una vez graduado de la facultad, ya empezando a ejercer como abogado, yo quise aprender a componer cada vez más. Ahí empecé a cada vez más escribir como poesía. Siempre fue más una labor de poder plasmar en papel todo lo que podía pasar por mi mente, todo lo que podía yo sentir. Y era una época bastante, se podría decir, un poco tormentosa de mi vida, un poco del desamor que te deja justamente la pérdida de ese primer amor, ese amor de universidad. Y en ese contexto es que yo inicié con mi primera canción, con mi debut, que se llama Nuestro Pasado. Esa la lancé a finales del anterior año. Y también, como es de esos que te marcan, de esos sentimientos inmensos y de verdad inefables que uno puede sentir, incluso hice una versión en francés de mi canción y esa se llama Notre Passé. Entonces ahí dije, okay, esto ya es un proyecto mucho más serio, de verdad puedo encontrar aquí en la música algo mucho más grande que un hobby, así como te decía, algo que de verdad pueda inspirar también y pueda llegar a muchas personas. Me alegré muchísimo de que lo que inicialmente era un proyecto para yo poder poner un poco mis emociones en la materialidad, en que mucha gente también se pueda sentir identificada, en que mucha gente también pueda disfrutar de mi música, de algo tan propio, algo que salió justamente de mi alma. Entonces, para mí de verdad fue increíble ya poder ser cantautor oficialmente. A partir de ahí ya estuve en Spotify, en redes, en todas las plataformas. Y sentí también que primero del estar en el ámbito romántico, en esa parte más como, ¿qué te diré? Era más una época un poco oscura de mi vida. En realidad me sirvió muchísimo la canción para poder explorar justamente todas estas cuestiones y poderlas trabajar mejor. Entonces es hermoso que la música también pueda servir así en esa parte introspectiva de la vida. Y ya después quise más bien incursionar y evolucionar en mi música hacia algo distinto, explorar algo que también es otra parte gigante de mi vida, otra pasión como lo es el fútbol. Y sobre todo el amor por mi país. Yo, de verdad, incluso mi familia a veces suele decir que yo peco de patriota, te juro, porque siempre que juego a la selección, siempre que se ha hablado de mi país, de Ecuador, yo siempre muy orgulloso. Yo en serio amo nuestro país, amo toda nuestra cultura, amo cómo echamos para adelante, ¿sabes? Así, todo el aguante, todo el ñeque. Y eso quería poderlo plasmar en una canción. Qué mejor que con el mundial que ya venía. Y así nace Vamos Ecuador. Una canción que no es solo música, es sentimiento, ¿sabes? Es orgullo, es sentir tal cual esa emoción de cuando la tri va a jugar, de que a pesar de lo que diga, a pesar de lo que pueda ser subestimada nuestra selección o nuestro país, nosotros ya soñamos en grande. E incluso en lo importante de la canción es eso, el creérnosla y saber que ya no es solo soñar, el que es una realidad y que depende de nosotros el que elijamos creer y el que elijamos justamente seguir este trayecto que nos puede llevar a la gloria. Entonces, ya con una producción más sólida, una composición más trabajada en un estudio profesional, es que se pudo dar forma a este proyecto que está justamente destinada a motivar, a alentar a nuestro equipo, a nuestro país, así nosotros como ecuatorianos orgullosos de nuestra patria, y que espero que les guste muchísimo, que ya la van a escuchar en unos minutos. Y algo que también ha sido clave en todo este proceso es precisamente ello, el esfuerzo detrás, ¿no? Porque claro, mucha gente ve la canción, el resultado final, pero hay toda una historia detrás. Yo trabajo como abogado asociado en Campana y Compañía Abogados, te da muchos saludos allá, todos por allá, y es un ritmo fuerte, exigente en la profesión. Es algo que me encanta, el poder ejercer en esta vocación de servicio por causas nobles. Entonces yo literalmente abogado durante el día y en la tarde hasta la noche, y a partir de ahí músico persiguiendo esta pasión, este sueño, Entonces yo saliendo del trabajo, tipo 8 de la noche, me iba al estudio a grabar, a producir, a meterle horas, porque de verdad quería sacar un producto a la altura de lo que merece nuestra tri, nuestro país. No era solo una canción más, era una dedicatoria especial a todos los ecuatorianos que elegimos creer, para nosotros inclusive aspirar a lo más alto e incluso trascender hasta de lo futbolístico, sino como un himno especial para todo nuestro país. Y claro, bueno, ahora no tengo novia, porque si no, hubiera estado complicado eso, medio relajoso ahí, cuadrando tiempos, ya sabes. Pero cuando haces algo así con pasión, encuentras la forma, y esto es el resultado de todo ese esfuerzo, de toda esa dedicación. Entonces, de verdad, muchísimas gracias, Santi, gracias a toda la gente de La Mega por el apoyo. Esto recién empieza, lo estamos viendo con todo el corazón, y con las cosas en así es que valen de verdad la pena. Pues a toda mi gente, gracias por escuchar, por compartir, por creer, y a los que quieran sumarse, escribir o colaborar, ya saben, estamos activos. Me pueden encontrar en todas las plataformas, en Spotify, Apple Music como LF Campana, en TikTok y en YouTube como LF Campana Oficial. Ahí estamos subiendo contenido constantemente y cada vez van a venir cosas más interesantes. Entonces, ¿te parece si presentamos el tema, Santi? Aquí que estamos con todos los arreglos, toda la banda. ¿Te parece si lo ponemos para nuestra gente?
0: Claro que sí, Luis Felipe, muy agradecido. Vamos con toda la banda a disfrutar de este estreno aquí en La Mega. Toda la música de vanguardia que necesitas escuchar está acá, en tu estación favorita.

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9: Qué bueno es poder compartir con ustedes siempre los medios días y las tardes de buena música aquí en la Mega. Desde los estudios de su estación favorita, vamos a ir avanzando con muchos artistas estupendos como son Alejandro Sierra de nuestro país, y también estaré incluyendo a KMB Fanzine, que son dos proyectitos muy interesantes desde acá, desde Ecuador, para todo el mundo. Nos escuchan a través del TuneIn 107.7, La Mega, la M3G4, el Santi no controles de esta programación, Katy Perry con uno de los clásicos de esta gran productora, al igual que Camila Cabello, en una versión que le hemos trabajado aquí en el estudio, Havana, buenísima, buenísima. En el background escuchan a One of These Nights, un original de los Eagles, y también se viene música de Harry Styles, del Harry's House. Se prepara el nuevo disco de Harry, que lo estaremos estrenando muy pronto aquí en sus programaciones favoritas. Sonidos de la Mega, en una tarde estupenda de buena música, buen programa.

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12: La música es de la Mega junto al Santi desde los estudios de transmisión de tu estación favorita. Avanzamos en un episodio más de buena música. Estaremos junto a Dua Lipa en una entrevista. Ya mismo se nos viene esto tan especial aquí en estación. Estaré con Ellie King revisando música de Nile Rodgers de su álbum de featurings, que es uno de los mejores de los últimos tiempos. Definitivamente ese quedará como uno de los álbumes de culto, estoy seguro. También con una versión de Tacones Rojos. Se viene René con Nunca Tristes, Sonidos en Nuestro Idioma, Supreme Spins of Leisure. Estaré incluyendo estos clásicos de el electrónico británico Ellie Goulding, por otro lado, también presentándonos un nuevo remix. Siempre pendientes de cada uno de sus mensajes, de sus sugerencias, para poder llegar a ustedes donde quiera que se encuentren con la música que los acompaña en sus actividades. La música de la Mega.
13: 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Well, from Future Nostalgia, I'd like to think that sonically it's changed quite a lot. 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And so it's a lot more, you know, live instrumentation, psychedelic influences as well. But at the same time, it's still a pop record. And so it's this merging of worlds that feels very new and fresh, and something that I think people haven't heard from me yet.

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O sea, básicamente fue un encuentro ahí con los amigos de Spiritual Lyric Sounds. Él botó una cosa en la guitarra y yo enseguida boté lo que canto, o sea, la melodía, y después ya le pusimos letra y fue algo bastante natural, que fluyó bastante bien y me alegro que a la gente le guste. Esto es Por la Mañana, Álvaro Bermeo y Spiritual Lyric Sounds.

Hola, soy We and the Machines y les mando un gran saludo. 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
1: Ya estamos de regreso en el último episodio de la programación. Gracias a ustedes, se vienen muy buenas sugerencias. Antes tengo que comentarles que Chris Brown y The Or, porque lo van a escuchar y lo han venido disfrutando en la programación con el tema Perdóname. Bueno, este gran productor mexicano va a dar un paso muy, muy grande dentro de su carrera musical al estrenar este nuevo tema junto a Chris Brown, que es uno de los productores más grandes que existe, siendo una de las más escuchadas en la Billboard Magazine, en el Top 100.

número uno, obviamente, voy a revisar música de Dimitrios Paris, uno de mis favoritos. Tiene un estilazo, obviamente, Dimitri, para hacer un flashback dentro de la buena música y el disco You're the Greatest Dancers de la banda Chic. Yo sé que escojo para ustedes y estoy seguro que lo van a disfrutar al máximo. Y también voy a incluir sonidos de Calvin, que es otro de sus productores al que siempre hay que estar pendiente, siguiéndole la pista por sus nuevas producciones. Nunca para de trabajar. Charlie Puth es ahora el encargado de hacer un featuring junto a Calvin.

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1: Y bueno, llegamos a la parte final en este día sábado. Muchísimas gracias. Hemos compartido 180 minutos de la mejor música de vanguardia. Espero hayan disfrutado mucho las entrevistas de los artistas que les hemos traído. Siempre estoy pendiente de sus mensajes para armar los playlists, así que estoy seguro que han disfrutado al máximo. En esta parte final, me quedo con uno de los temas más increíbles de esta última temporada. Es The Wizard. Y tuve la gran oportunidad de hacer la versión extendida, mucho más sólida. La van a poder escuchar y estrenamos esta versión aquí en la programación de La Mega para ustedes en esta tarde, así que espero la disfruten muchísimo. Se llama Me Gustaba Todo y es tremenda, una letra increíble de este gran productor y artista joven. Lo van a comenzar a disfrutar aquí en su estación favorita, así que prepárense porque hoy lanzamos su material. Será entonces hasta la hora 9 en el que estaremos juntos disfrutando de sonidos electrónicos. Y en esta su programación de mediodía y tarde de fin de semana, será hasta el próximo sábado. Les mando un abrazo muy fuerte y espero sigan disfrutando de la tarde junto a su estación, la M3G4 107.7 FM en la capital. Hasta pronto.
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¿Qué tal a todo el universo? Bienvenidos, estamos ya en nuevo capítulo de Dance Hits, lo mejor de la música electrónica, es el éxtasis de tus oídos, como cada fin de semana y ahora en un aura totalmente distinta, con un aura de mundial. Ya te había mencionado esta semana que tenemos estos pelotazos que te van a volar la cabeza, ¿eh? ¿Cuáles son esos que han sonado durante años en todos los mundiales? Sobre todo en los eventos deportivos. Un clásico de Free From Desire.

cambia la letra por Weird Words on Fire. La canción explotó durante la Euro 2016. Se convirtió en el himno no oficial de este torneo. Pues lo increíble es que Weird Words no jugó ni un solo

destacado en esto, nacimiento desde Alemania Oriental Comunista, aprendió música escuchando emisoras occidentales de forma clandestina. Años después se convierte en uno de los DJs más importantes de la historia y por este hit termina siendo una de las canciones más utilizadas para homenajes y compilados en el fútbol europeo. Me parece maravilloso y majestuoso poder presentártelo cada fin de semana y hoy hits mundialistas. No podía faltar en el programa. Estamos festejando ya 3 años de Dance Hits en las mejores cadenas de radio del país, en la 92.5 Extrema, salvajemente diferente. En la M3G4, 107.7 Quito, en la capital de todo el mundo. 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Lo mejor del dance cada fin de semana. Dajo Four Strings. Es el holandés. El neerlandés.

Sergio Florentino Tiesto, la melodía original compuesta en 1936 por Samuel Barber, una de la orquesta clásica, 70 años después. Tiesto la convierte en un himno trance. Esto suele

sonar en los momentos más emotivos del fútbol. Tanto despedidas, homenajes, esas finales históricas. Absolutamente el ave fénix saliendo de las cenizas y elevándose para decirte, bueno, aquí estoy, traerte esta maravillosa melodía para tu membrana timpánica. Y nos vamos con Armin Van Buuren, que no puede faltar en el playlist también. Una canción creada específicamente en los campos de concentración, pensadas en el fútbol. Armin la compuso durante la fiebre naranja que vivía Países Bajos, antes de la Eurocopa del 2012, de hecho. Él mismo explica que se inspiró en el ambiente de los estadios, el ruido de las hinchadas, la celebración nacional del Día de la Reina, Queen's Day, dos eventos que coincidían ese año. Eso es, We Are Here to Make Some Noise.

Vaya, pero qué genialidad y expertise del DJ Armin Van Buuren, que sigue todavía en los mejores mercados del dance hasta el momento. Y esto partamos del 2012, porque fue algo extraordinario, algo que dejó legado dentro de la inspiración detrás de esto. Alice DJ llegaba con este Peter of Alone, uno de los himnos electrónicos más importantes de las finales de los 90. Seguramente regresas por ahí a Francia 98, seguramente. Vaya, qué hit, ¿eh?

muchas personas, o quizá tú creíste que Alice DJ era una cantante, pues no, en realidad era un proyecto neerlandés de música electrónica, pues la voz pertenecía a la cantante Judith Prunk. Detrás había varios productores, compositores que crearon este proyecto en Amsterdam. La canción estuvo a punto de no existir, pues los productores originalmente buscaban una instrumental trance para discotecas y después decidieron agregar una letra extremadamente corta, no apenas unas pocas frases repetidas durante toda la canción. Esa simplicidad fue precisamente lo que convirtió en un fenómeno mundial esta canción. Yo te decía, el 1998 Francia y la Eurocopa 2000 sonó constantemente en fan zones, en bares, en transmisiones deportivas europeas. Muchos aficionados lo asocian con la época dorada del fútbol, de figuras como Zinedine Zidane, Ronaldo Nazario, David Beckham, Luis Figo. Pues sí, es un sintetizador que lo convirtió en algo mucho más allá de la música. Viralidad en TikTok, en Twitch, en los estadios. Fue una locura total. Ahí está este proyecto. Nos vamos con Scooter. Maria Aguilar. Scooter, uno de los himnos más explosivos que ha tenido el fútbol europeo.

de esos álbumes que son diseñados especialmente para corearla, porque es Stadium Techno Experience. Desde el nombre del disco, Scooter tenía una idea clara: crear música con energía suficiente para sonar en estados llenos de aficionados, no solamente en discotecas. Pues mucha gente cree que Scooter lo creó desde cero, pero en realidad está basada en un tema hardcore techno de 1997 llamado I Like It Loud, producido por Mark Acardipana, una leyenda de la escena rave alemana. Scooter tomó esa base y la transformó en un éxito mundial, en un hit que ha trascendido generación tras generación en Croacia, Estados Unidos, Rumania, Eslovaquia, Escocia. Muy pocas canciones electrónicas pueden presumir algo así, ¿no? Es increíble. ¡Maria! Me encanta. Seguramente a ti también te transmite algo. Cada fin de semana es Dance Kids. Nos vamos con ahora con The Chemical Brothers. Esta fusión increíble que también nos deja la música. Los ADN marroquí. Un sonido hipnótico abre la canción, que no fue creado por The Chemical Brothers. De hecho, proviene de una canción de la cantante Nahat Atabol, llamada Heidi Ketbabaina. Tom Rollins y Ed Simmons mezclaron ese sonido tradicional del norte de África con Rick.

considerado uno de los artistas más influyentes de la historia del hip hop. Es una mezcla entre electrónica y rap, una de las razones por las que la canción sonó tan diferente, rompiendo esquemas, sacándote de la caja.

Tres tracks de Trends jamás producidos. Para muchos DJs es tan importante como Foreign Angel de Paul Maltese, Children de Robert Miles, que ya te voy a hacer escuchar esto. El increíble Energy 52. Son los hits mundialistas en este fin de semana.

Las luces del estadio comienzan a apagarse. 80.000 personas contienen la respiración. La noche cae sobre Europa. No es una final cualquiera. No es un partido cualquiera. Es el partido de los sueños. El partido que jamás pudo existir. Hasta esta noche. Porque mientras los primeros acordes de Café del Mar comienzan a sonar, una figura emerge desde el túnel. Con el número 7, el hombre que convirtió la velocidad en un arte. Cristiano Ronaldo. El estadio ruge, pero detrás de él aparece otro. Con la cabeza levantada, con elegancia, con magia. El maestro Zinedine Zidane. La ovación es ensordecedora y entonces surge el fenómeno. Ronaldo Nazario. Delantero que cambia para siempre la historia del fútbol. Las pantallas gigantes iluminan el estadio y siguen apareciendo nombres. Ronaldinho, Kaká, Shevchenko, Paolo Maldini, Steven Gerrard, Javi Hernández, Andrés Iniesta, Thierry Henry, Raúl González, David Beckham, Alessandro Del Piero, Roberto Carlos, Iker Casillas, Gianluigi Buffon. Los gigantes de una generación, los héroes de millones de niños, los sueños de las noches europeas.

por primera vez. Todos comparten el mismo campo. Porque esto nos une a todos. Energy Fatitude. Es lo que escuchábamos también dentro de este playlist que nos llama y nos jala a decirte, bueno, vámonos directo porque llegaba este Play It Alive. Y eso pues con nada más y nada menos una presentación única, exclusiva, en vivo de Safri Duo.

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El mío personal, arroba Esteban Carrión FM. Increíble, le estamos pasando, pero fabuloso. Nos vamos con esto de Insomnia, que traía un causa y efecto, donde no había ningún tipo de sacramento, ni tampoco nadie podía juzgar a esto, porque simplemente era arte, como colocar un cuadro en un museo y observarlo tanto que simplemente te dejabas llevar de la presentación, la ilustración y lo que quería transmitir el artista. Y es lo que pasaba con

cuando salió esto en 1995, no fue un éxito inmediato, de hecho, pasó casi desapercibida. Meses después, los DJs empezaron a tocarla en clubes de Europa y el público enloqueció con su icónica línea de bajo. Terminó convirtiéndose en una de las canciones electrónicas más importantes de todos los tiempos. Décadas después sigue sonando en festivales, incluso hay una nueva versión de Insomnia. Y eso nos llevaba a Zombie Nation con este bombazo. Ken Crawford Jandrett. Es un famoso coro que millones lo cantamos en los estadios y no fue creado para el fútbol. La melodía principal proviene de un videojuego de computadora de 1984 llamado Lazy Jones. Años después, el productor alemán Zombie Nation lo transformó en Ken Craft 400.

especiales de la Eurocopa 2008 organizada por Austria y Suiza. Esta curiosa canción de Shaggy no es europeo ni futbolista, pues nace en Jamaica, se hizo famosísima con estos éxitos, ¿no? I Wash Me y Angel, este cantante Shaggy, aún así la UEFA lo eligió porque buscaba una canción festiva, multicultural, que representara la unión de los aficionados de todo el continente durante el torneo, y eso es lo que consiguió. Pues esto sonó constantemente en todos los estadios, fans, transmisiones de la Euro 2008, convirtiéndose en una de las melodías más reconocibles de aquel campeonato que terminó.

descubriendo los hits mundialistas en Dance Kids, festejando ya sus 3 años al aire. Las mejores cadenas de radio del país nos escuchan cada fin de semana. Por supuesto, ahí estamos con Calvin.

aunque Summer nunca fue una canción oficial de la FIFA UEFA, se convirtió en la banda sonora no oficial del fútbol europeo durante el 2014. Sonaba en todos los lugares. Calvin Harris no solo produjo esta canción, sino que también canta la voz principal, algo que poco común era para esa época en el dance, ya que normalmente cada productor trabajaba con cantantes invitados. Esta es la voz del mismo Calvin Harris. ¿Lo sabías? El mejor DJ pagado del mundo. Y Summer, una de las canciones que alcanza el número uno en varios países, convirtiéndose en un tema referente del Mundial de Brasil, la explosión global del EDM. Lo escuchas acá en Dance Kids.

Quiero que prepares ahora mismo tus oídos para lo que se viene, porque no es para todos. Esto no es para todos quienes a lo mejor tienen la curiosidad de saber lo que es la música electrónica. Más es para ese corazón, esa alma que se siente identificada con el piano y que simplemente se deja llevar y que nace para sentirse en esta generación, la cual Robert Miles te llevaba al Olimpo, te abría las puertas del cielo con Children.

Este hit nace por una razón muy distinta a la que imagina la mayoría. Bueno, a principios de los 90, Robert Miles vio numerosas noticias sobre jóvenes que morían en accidentes de tráfico. Y al regresar agotados de fiestas y discotecas durante la madrugada, impactado por la situación, decidió crear una canción más tranquila, melódica, que ayudara a los conductores a relajarse en el camino de regreso a casa. Lo increíble de esto es que esta melodía, creada para transmitir calma y reflexión, terminó convirtiéndose en uno de los himnos más importantes de la música electrónica de todos los tiempos. Y años después, utilizada en documentales, transmisiones deportivas, homenajes, fútbol y recopilaciones de los momentos más emotivos del deporte. Porque hay canciones, hay hits creados para hacer bailar y otras creadas para hacer sentir esta. Nació para salvar vidas en las carreteras y termina emocionando a millones alrededor del planeta desde Italia. Una obra maestra, maestra de la electrónica. Robert Miles.

0: Ahora en esa misma sintonía nos vamos con algo mucho más actual y apenas unos años que escuchábamos ese himno.
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0: Quiero que pongas tu mano en tu corazón.

saca la mano de tu pecho y eleva tus manos. Your hands, up your hands. Levanta tus manos, alza tus brazos. Vive, siente. Esto es Fire. Llegaba Medusa, One Republic, haciendo de esto, de la electrónica, algo ya no, algo normal, algo distinto, algo para sentir de verdad. Eleva tus manos ahora.

buenos consejos y sugerencias, porque de alguna manera te sientes vivo. Y Fire es una de esas canciones oficiales de la Eurocopa 2024. Lo interesante es que la UEFA buscaba un sonido que representara a la nueva generación de aficionados. Por eso eligió a Medusa, el proyecto de música electrónica italiano más exitoso en la actualidad. Oye, nos encanta. Vámonos y con más, ¿eh? Ya nos pusimos en modo mundialista por ahí. Ya me mandan saludos. Gracias a quienes se conectan conmigo a través de arroba Esteban Carrión FM en Instagram también. Estoy en estebancarrion17@gmail.com. ¿Quieres ser parte de nuestra comunidad del dance, de la música electrónica? ¿Eres DJ? ¿Quieres presentar tu proyecto? Hazlo con nosotros, hazlo aquí. ¿Quieres que vayamos de cobertura hacia tu discoteca? O a lo mejor quieres que estemos en algún evento exclusivo y Dance Kit sea parte de este evento, pues encantadísimos, nosotros a las órdenes. Estamos arroba Esteban Carrión FM o arroba Dance Kit guión bajo ese. Nos lleva directo a otro de los himnos actuales, pandémicos, bueno, ni tan actuales, un legado quizá muy fuerte, seguramente muy, muy delicado. Hablamos de una UEFA Euro.

hubo un momento en el que los estadios se quedaron vacíos, las calles guardaron silencio, los abrazos tuvieron que esperar, y millones de personas alrededor del mundo aprendimos el verdadero valor de algo que antes parecía cotidiano: estar juntos. Fueron días de incertidumbre, días de distancia, días en los que muchos perdieron algo: un trabajo, un sueño, un ser querido, una parte de sí mismos. Pero incluso en medio del silencio, la esperanza siguió viva. Cuando el mundo comenzó a reencontrarse, dos generaciones musicales se unieron para recordarnos algo importante. Era la experiencia de Bono, la energía de Martin Garrix, el rock y la electrónica, el pasado y el futuro, una sola voz, un solo mensaje, porque después de cada tormenta siempre existe un nuevo comienzo, porque después de cada caída siempre hay una razón para levantarse, porque cuando caminos juntos se unen, somos más fuertes que cualquier adversidad. Esta no es solamente una canción de una Eurocopa, es un homenaje a la resiliencia, a quienes resistieron, a quienes siguieron adelante, a quienes nunca dejaron de creer. 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
1: Es parte final del programa. Le hemos pasado increíble. Gracias a ti por estar con nosotros cada fin de semana. Estamos festejando 3 años de Dance Hits. Eso es lo más nuevo, David Guetta.

0: Es la oportunidad de recordar que somos mucho más parecidos de lo que imaginábamos. Hoy, un mundo que muchas veces parece dividido, elegimos la unión. Elegimos creer un futuro mejor y quizá que sea el verdadero ADN de la humanidad, no el que nos separa, sino el que nos conecta. Que nunca nos falte amor, que nunca nos falte esperanza. Para todo el planeta, David Guetta, Andrea Bocelli, un mensaje que trasciende el fútbol. DNA. DNA. Un abrazo gigante, hasta el próximo fin de semana.
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Aquí comienza un episodio más de Megastations. ¿Qué tal? Bienvenido. Mi nombre es Ceret y hoy quiero acompañarte con buena música electrónica y algunas noticias recientes del mundo de la electrónica, porque la escena afuera se sigue moviendo muchísimo y siempre hay algo interesante que comentar. Con esto vamos entrando en sintonía.

Y antes de terminar este primer bloque, también arrancando con algunas noticias, quiero comentarte algo que sorprendió a muchísima gente. Bueno, si tú conocías de este sitio desde el 2006, este era un sitio clave, y estoy hablando de Juno Download, quienes cerraron sus puertas con efecto inmediato después de casi 20 años. Aquí, los que no conocen este lugar, bueno, se podía comprar algunos archivos digitales, y su cierre se sintió como, la verdad, como un final de una etapa bien importante en la cultura de compra musical online. Ahora sí, te dejo un ratito y vuelvo rapidísimo.

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Y si recién te unes, mi nombre es Red y estoy gustosa de compartir contigo este sábado. Hoy estamos hablando de unas noticias recientes del mundo de la electrónica. Una de ellas es World DJ Festival Japan 2026, un festival grande que se hace en Tokio y que acaba de anunciar su lineup completo para el 4 y el 5 de julio. ¿Qué es lo que lo hace interesante? Que mezcla artistas supermasivos como Martin Garrix, A-Log, Porter Robinson y otros con nombres más duros como Anger Fist y 9999. O sea, en un mismo cartel conviven EDM, hard dance y un poco de techno, que es algo que cada vez pasa más en los festivales y que me encanta porque, al menos yo, a mí me encanta de todo, soy súper ecléctica. Entonces, claro, en un festival puedes irte a un poquito de minimal y después ya más en la nochecita disfrutar algo más fuerte como el techno. Entonces, como que te permite disfrutar de todo en la electrónica. Con esta noticia, que bueno, importa bastante porque antes los festivales solían estar como que mucho

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Camino, y te tengo otra noticia que me pareció bastante interesante, y es que Niegue Niegue va a lanzar un nuevo festival en Bruselas llamado Mirror World. Y para quien no lo ubique muy bien, Niegue Niegue es una plataforma y festival que nació en Uganda. Es muy respetado por mezclar electrónica con sonidos africanos, experimentales y propuestas culturales bien distintas. A mí me encanta esto porque yo toco bastante afro. Más que nada en los eventos que son corporativos, es como un poquito más digerible y es un afro no tan comercial, pero es muy, muy bueno. Entonces, qué bueno que ahora llegue a Europa. No es solo otro festival más, también habla de cómo escenas con identidad propia están creciendo a nivel global sin perder su esencia. Continuamos con este viajecito.

finalizando con este bloque. Si conectas conmigo, me puedes encontrar en todas mis redes como DJ Zeret, Z-E-R-E-T. Por ahí también te comparto algunas sesiones también en YouTube, música y un poquito más de lo que voy viviendo dentro de este camino de la música que amo, que bueno, ahora me tiene tan contenta aquí en la radio, solo en la Mega, porque Mega la gana. Vamos con un poquito más y

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Vuelvo para acá. ¿Qué tal está tu sábado? ¿Cómo lo estás pesando? Yo, para cerrar, quiero darte otra conversación que me pareció muy buena, y es que vino de Resident Advisor, que es uno de los medios más importantes de la electrónica. Ellos publicaron una reflexión sobre qué cambiarían de la cultura electrónica actual. Para decirlo fácil, no era una noticia de festival, sino una conversación sobre cómo está cambiando la escena, los hábitos del público, algunos sets y la cultura del club en estos años. Me gusta porque me recuerda que la electrónica no avanza con lineups, también crece cuando se cuestiona a sí mismo. Ahora sí, me despido. Te dejo con una sesión más de electrónica. Gracias por acompañarme este sábado y compartir conmigo este ratito de música y actualidad electrónica. Recuerda que tienes una cita conmigo el próximo sábado y todos los sábados de 5 a 7 solo por La Mega. Te dejo en compañía de la música. Nos vemos pronto. Bye.